La banda de Santi y Balmes, los chicos de Love of Lesbian desde Barcelona, poniendo música al spot de Estrella Dorada con el tema Fantastic Shine. Cierra este bloque de 20 minutos, que son los éxitos de los Super 20, aquí en 20x20. Antes, hemos escuchado Estoy Aquí de Shakira en su disco Pies Descalzos del 96, o el tema de Katy Perry, Roar, en su álbum Prince. También nos hemos acordado de Rosario en Qué Bonito, desde el álbum Mucho por Vivir, y de Miley Cyrus, que recientemente ha triunfado con la publicación de su nuevo disco Bangles, y el tema We Can Stop. Pero vaya comienzo espectacular el que hemos vivido en este bloque con Los Secretos, una canción que tiene mucho feeling, la que dedicaban allá por el 94, Los Secretos, a Chavela Vargas. La escribían Enrique Urquijo y Joaquín Sabina y formaba parte de su disco Cambio de Planes, por el Boulevard de los Sueños Rotos.

Bueno, pues hasta aquí lo que hoy traíamos para ti en 20 por 20. Yo creo que hemos hecho una buena selección musical, pero si te ha faltado alguna canción, no te preocupes, que en la próxima entrega seguro que la encuentras. Hasta entonces, te invito, como siempre, a que sigas disfrutando de la música en la radio y que nos encontremos muy pronto en 20 por 20. Saludos de Tony Roque.

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En el calendario ya estamos en el verano 2026. Aunque si nos atenemos a lo que nos están contando sobre todo la gente de la Agencia Estatal de Meteorología, nos espera uno de los veranos más calurosos que podamos recordar, si es que hay memoria de tanto calor. Eso sí, dicen que también va a venir acompañado de innumerables tormentas, algo que ya hemos probado en varios puntos del país esta pasada semana.

0: Como es el caso de Lanjarón en Granada. Es una festividad muy importante que además no solamente marca el inicio del verano, sino también el de las vacaciones para muchos que estos días han vivido sus exámenes finales, sobre todo en la universidad, que están todos con el agua al cuello. Los de la PAU, pues ya sabes que, bueno, respiran ya tranquilos. Y el resto, pues, también con las maletas hechas para empezar sus vacaciones. Saludos de Javi Camacho, de José Mingorance y de Paco Mena en el arranque de esta nueva entrega de La Cuenta Atrás. Y también de quien te habla, como siempre, para mí un placer darte la bienvenida al repaso al top más selectivo que existe en el dial de este país. La lista de los Super 20, donde solamente las 20 canciones más importantes tienen cabida en este conteo semanal de éxitos que ponemos en marcha ahora mismo. Y precisamente hablando de ese conteo de éxitos, echemos un vistazo al top 10 de la lista antes de empezar a cambiar las cositas en esta nueva entrega de La Cuenta Atrás.
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2: 10.
0: Arde Bogotá, Instrucciones.
3: Un autobús, una tractomula.
2: 9.
0: Shakira y Burna Boy, Die, Die. Amaral, No quiero más canciones tristes.
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2: 7.
0: Bruno Mars, Lo arriesgo todo.
5: No puedo curar, es loco, pero sí.
2: 6.
0: Luis Capaldi, Stay Love.
6: Oh, you stay love.
2: 5.
0: Lady Gaga y Doiki, Runway.
2: 4.
0: Madonna y Sabrina Carpenter, Bring Your Love.
2: 3.
0: Quevedo, El Baifo.
2: Dos.
0: One Republic, Need Your Love.
7: Número 1.
0: Cepeda, El Día Verde.

0: Bueno, pues para que termine septiembre todavía falta mucho. De hecho, estamos empezando el verano, así que... Pero ahí estaba, desde Ourense, Luis Cepeda conseguía la semana pasada el primer puesto en nuestra lista, aquí en la cuenta atrás, con el Día Verde. Ya veremos dónde aterriza hoy Cepeda, pero ahora es el momento de conocer las canciones que...
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0: Damos la bienvenida a Taylor Swift, desde la banda sonora de Toy Story 5. 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Bueno, Taylor Swift que le amontó y gorda esta semana pasada en el estreno, en el preestreno de Toy Story 5 en el Teatro Kodak de Los Ángeles, donde además apareció, no solo interpretó esta canción, I Knew You, sino que también cantó junto a Randy Newman, Hay un amigo en mí, la canción que todos recordamos, esa curiosa historia de juguetes que... Bueno, pues hace 20 años, 20 o más, ¿no? He perdido ya la cuenta, 25 han sido. Enamoró a toda una generación. Toy Story 5 desde Pixar, que estos días estrena la quinta entrega, con Taylor Swift como gran protagonista en su banda sonora. Y otro de los que vuelve de entre los muertos es Prince, para publicar un nuevo disco que se llama... Tiene un curioso título, por cierto, ¿eh? El nuevo álbum de Prince, que ya es una realidad, se llama Timeless, sin tiempo. Bueno, pues hoy damos la bienvenida a la nueva canción, oficialmente el nuevo single de Prince, que se llama Stone. Es una retrospectiva, ¿no? Desde los comienzos de aquel Prince de los 70, al gran genio de Minneapolis que nos dejaba en 2016 y que en su caja fuerte... de Paisley Park, guardaba un tesoro incalculable que los administradores de su legado han hecho realidad, publicando algunas de esas grabaciones en este nuevo álbum. Y ojo que hoy también entra Leire Martínez, que está más fuerte que nunca exprimiendo al máximo su álbum de debut en solitario, ahora con este nuevo sencillo que se llama Cabeza de Ratón. Soy yo quien ahora dice adiós con un día. Bueno, yo sinceramente estoy enamorado, no de Leire, que es una mujer guapísima, sino de la música que hace este artista, que ha demostrado que una vez que ha roto el cascarón, no sé si lo rompió ella o lo rompieron ellos, se ha revelado como el gran cisne que estaba ahí guardado a la sombra de ese grupo Donostiarra, que ha recuperado a su antigua vocalista y está haciendo gira por todo el país.

0: Hablo de la oreja, no, claro. Leire Martínez, Prince y Taylor Swift hoy entran en lista y claro, a cambio siempre hay canciones que
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0: Hoy se marcha, después de haber sido número uno, la canción de Maroon 5, Heroin. Bueno, aquí me he columpiado porque no, los Maroon 5 no han llegado al número uno. Esos son los One Republic. Tengo un lío con ellos. Maroon 5 se marchan, alcanzaron el top número 11 en la lista y hoy se despiden con Heroin. También lo hace Olivia Rodrigo, que bajó puestos la semana pasada con esta nueva canción incluida en su último disco que ha publicado esta misma semana, la canción Drop Dead. Y la que sí fue número uno, además, por todo lo alto, Lady Gaga, acompañada de la rapera Doechii en la banda sonora de El Diablo Viste de Prada, con la canción que toma el nombre de la revista que dirige Miranda Presley, Runway. La pasarela.
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0: Bueno, y uno de los momentos que cumplimos en nuestro ritual al arranque en el Star del programa es mostrarte desde el principio ya cuáles son nuestros
1: candidatos al número uno.
0: El canario Quevedo ya ha publicado las fechas de sus cuatro primeros conciertos en la península en 2027, dos en Madrid y dos en Barcelona. Y dice que Canarias va a ser toda una sorpresa. Esto se

0: Cada vez falta menos para que el próximo 3 de julio se publique Confessions 2. Lo que ya se ha publicado es el movie, los 11 minutos, que son los 5 primeros temas del disco, y que ya se proyecta a través del canal de YouTube de Madonna. Madonna y Sabrina Carpenter hoy podrían alcanzar el número 1 con Bring Your Love. Y los One Republic, que están ahí también luchando. Y si has visto el patinazo que he pegado al principio, yo te doy pistas ya, ¿eh? Esto se llama Need Your Love. Blanco y en botella, ¿no? Lo dicen. Están mirando los tres estos con una cara como diciendo, te vamos a cortar el cuello. No, tranquilo, que no llega la sangre al río. Quevedo, Madonna, One Republic, ¿cuál será nuestro número uno? Pues desde luego no va a ser Lo Cepeda, así que...
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0: Mira que me gusta esta canción, este rollo indie que tiene el último single de Luis Cepeda en su disco Llámame Luis. Esto es El Día Verde.

Bueno, pues ya lo tenemos todo encima de la mesa, todos los ingredientes para empezar a cocinar contigo este primer encuentro de la cuenta atrás en el verano de 2026. Y la primera parada nos lleva hasta Minneapolis, donde vivió, donde tenía su estudio y donde finalmente falleció hace una década uno de los grandes genios de la música, Prince. Aquí suena con su última canción, un tema inédito llamado Stone.

Más que un legado, es un tesoro musical lo que guardaba Prince en su caja fuerte, en The Vault, la caja fuerte de su estudio en Minneapolis, y los administradores de su legado han decidido que esas canciones tienen que ver la luz en el 10º aniversario de su fallecimiento. Ahí estaba, desde el disco Timeless, el nuevo single que se cuela esta semana en lista Stone con Prince. Y ahora... una de las canciones incluidas en nuestro álbum de la semana, el disco de la neoyorquina Bebo Rexha, con esta colaboración con Jay Viguera. Es la sexta ocasión en la que el artista francés y la norteamericana trabajan juntos.

después de su grandísimo pelotazo hace ahora un par de años con aquel I'm Good Blue, e incluido en el disco Dirty Blonde, aquí tienes la nueva colaboración de David Guetta en uno de los temas de Bebo Rexha, que hoy sube hasta el puesto 19, este Sad Girls, las chicas tristes. Bueno, que no son tan tristes, ¿eh? Sobre todo viendo el vídeo. Y ahora llegan Script. Los Super 20. La banda irlandesa liderada por Danny O'Donoghue, que sigue ganando posiciones en nuestra lista con la canción Men in the Arena. Ya sabes, una historia inspirada en aquel famoso discurso pronunciado hace 100 años por el presidente norteamericano Theodore Roosevelt dentro del marco del Citizen Republic. Esto se llama Men in the Arena. Está incluido en el álbum The User's Guide to Being Human de los Script.

abandonar el confort y la comodidad del sillón para bajar a la arena y pelear por lo que quieres. Ese es el sentido de ese mensaje que dirigió hace 100 años aquel presidente norteamericano a sus ciudadanos y del que han extraído ellos esta idea, El hombre y la arena, de Script. Esta semana, los chicos de Danny O'Donoghue, con esta canción incluida, como te he dicho antes, en su disco de User's Guide to Be Human, que han publicado hace tan solo un par de meses. Los Script sonaron en nuestra lista en el 18 y ahora... Es el turno nuevo para David Guetta, acompañando en esta ocasión a Jennifer López en esa canción con la que han hecho historia, el tema Save Me Tonight, pero eso sí, en versión española, con la colaboración del rapero mexicano Gabino Ballesteros. Esto es Sálvame Hoy.

Ahí estaba uno de los protagonistas indiscutibles del fenómeno de los tumbaos corridos en México, Gabito Ballesteros, que aporta una visión distinta a la canción, eso sí, más urbana y latina que el Save Me Tonight, con el que han triunfado en la pista de baile David Guetta y Jennifer López. Y ahora, antes del cierre de este bloque, vámonos con la... Desde la banda sonora de la película Toy Story 5, aquí tienes I Knew It, I Need You, el tema central con Taylor Swift. Una curiosa historia preciosa de animación.

0: I Knew It, I Knew You, la canción con la que Taylor Swift regresa a la música country, sobre todo inspirada por el personaje de Jessie la vaquerita, que además tiene un protagonismo muy especial en esta quinta entrega de Toy Story. Ella personalmente dice que se siente muy identificada con ella desde que era muy pequeñita. Enseguida estoy de vuelta contigo, no te vayas, ¿eh?
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0: Aquí me tienes de vuelta contigo al pie del cañón en este arranque del verano 2026 en la cuenta atrás y vengo cargadito de munición musical. Yo creo que no me va a faltar para andar en el blanco.
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0: Y todo porque venimos con ganas de guerra, con canciones como Patito A de Ana Mena y Lola Índigo. Esto se llama arrancar el verano con fuerza, ¿eh? Patito A, la canción que nos va a traer a estas dos andaluzas, que son la guapísima Ana Mena y la siempre exuberante Lola Índigo. Por cierto, que esta canción ya la estrenaron hace unas semanitas en esa actuación por sorpresa en ese corpus alternativo a la Feria Oficial de Granada que dio la amiga Índigo. Para, no sé si para reventar el corpus, pero aquello lo llenó hasta la bandera. Ana Mena y Lola Índigo, Patito A, una de las canciones de este verano también. Brutalist, el nuevo single de la guapísima Kim Petras. Tiene un magnetismo tremendo esta artista, ¿eh? Ya tiene publicado su nuevo álbum, ¿eh? Y los que regresan hoy a los Super 20 son los asturianos Marlon, acompañados de Gail en la canción Malabares.
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0: La Copa del Mundo de Fútbol nos está regalando grandes momentos como el que protagonizó esta semana Lionel Messi, marcándose un hat-trick a sus 39 años en uno de los partidos más importantes hasta el momento, salvando ese pequeño bache de arranque de la selección española que, como sabes, no pasó del empate frente a Cabo Verde. Pero ahí está, este es el ADN del fútbol. Mojo in the Game, Andrea Bocelli, David Guetta. Es mucho más que un juego el fútbol, ¿eh? Está claro. Mueve pasiones en todo el mundo. Da igual si juega Irak, si lo hace Irán, si lo hace España o Argentina. Ahí está. Oye, por cierto, hoy también se cuelan en la candidatura de los Super 20 los chicos de La Paloma con Un Esfuerzo Honesto.
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0: Bueno, pues ahí están, son las nuevas canciones que hoy se incorporan a la candidatura y este es uno de nuestros... Si es que el calor puede subir más, aquí están estas dos elevando la temperatura a niveles increíbles. Ana Mena y Lola Índigo.

0: patito, ¿y para los demás qué? ¿No hay nada o qué? Esto no es justo, estas dos se lo reparten a pachas y los demás a mirar. Bueno, pues vamos a ver si compensamos esta falta de reparto inaugurando nuestra Zora Dance con la canción del belga Félix de la Hed y su proyecto Lost Frequencies.
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0: Esto es Leave It All y ya suena en el puesto 10 de la lista para ir calentando motores en este verano 2026.

Ya hace muchísimo tiempo que venimos disfrutando de los éxitos de este proyecto belga llamado Lost Frequencies, a cargo de Félix de la Ed, y que hoy nos ha regalado en el puesto 10 de la lista este nuevo Leave It All. Y ahora dejamos Bélgica y nos vamos al Reino Unido con Jonas Blue, que también nos hace bailar al ritmo de su última propuesta, este Girl.

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0: Europa. Es difícil competir con lo que está haciendo Shakira en el Mundial y sin embargo, aquí hay una canción que lo está haciendo. Jugando con sus propias cartas, este temazo de Latin Urban a cargo de Becky G, que por cierto es protagonista también en nuestra candidatura, de esa canción que ha grabado junto a Carlos Santana, que nos habla precisamente el drama de la migra, de la persecución hacia el migrante que está sufriendo estos días Estados Unidos. Becky G, una de las protagonistas de este bloque totalmente protagonizado por mujeres, en la que también destacan Lola Índigo con su último tema junto a Lucho RK, el bachatón de la L.
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0: Madre mía, el sabrosón canario que acompaña a la granaína en esta canción que va a ser uno de los tracks de este Summertime 2026, seguro que sí. Bachata y reggaetón, ¿eh? Esto es como el rebujito, pero en versión bailable. Y otra que también está esta semana un pelín más rota porque baja puestos en la lista es Malú.
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0: Esta balada preciosa incluida en su disco 15, que por cierto ya ha anunciado fechas hasta 2027 por todo nuestro país. Bueno, pues yo te puedo decir que vamos a disfrutarlo inmensamente en este nuevo bloque, comenzando por ella. Con esta californiana de raíces mexicanas que es Becky G.

El último single de Malú, la canción está balada incluida en su álbum 15, en la que nos habla de ella misma y de sus sentimientos. Rota.

Bueno, pues sí, las cosas cambian y sobre todo con el tiempo, y ahora entenderían que soy otra. Malú, bajando dos hoy hasta el puesto número 14 con la canción rota. Y ahora quien llega es una que va a romper el verano, ¿y de qué manera? Lola Índigo con el canario Lucho RK, protagonizando uno de los temazos de este verano 2026, el bachatón de la L. L de Lola Índigo y L de Lucho. ¿Estás preparado para bailar esto? Pues venga, comenzamos. Lola Índigo.

Bien, y ahora que ya le hemos sacado partido al bachatón de la L, que seguro que vas a bailar mucho este verano,

0: dame un segundo que me reponga y te presento otro de los super tracks de la semana, otra de nuestras canciones fuertes en este arranque del Summertime 2026 que estamos viviendo en este fin de semana. Oye, sigo contigo en nada, aquí en La Cuenta Atrás.
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Bien, continuamos. Seguimos adelante en la segunda hora de la cuenta atrás. Saludos de Tony Roque. Un placer estar contigo en este arranque del Summer Time 2026 y hacerlo con canciones que apuestan fuerte desde la candidatura, como la de esta alemana de 34 años, llamada Kim Petras, y su álbum de tour. Esto es Brutalis.

sencillamente brutal, el nuevo pelotazo para este verano de esta alemana llamada Kim Petras y su álbum de tour. Un temazo de electropop que hoy se incorpora a los Super 20 para sonar mucho y refrescarnos este verano. Y ahora, pues, te invito a seguir conmigo en Alemania porque desde allí llega también Robin Schulz, un DJ que nos hace bailar a todos ahora con su última propuesta, Step Better Times, que ya estrenó hace un par de semanas en nuestra lista y que hoy escala hasta el puesto número 8.

Grandísimo ese Bad Times, casi un himno de esos de festivales de Robin Schulz y Barf. Y ahora vámonos a Noruega, porque otro de los temas que nos hacen bailar este verano llega desde allí de la mano de Kygo y Carter Faith. Esto se llama That's When You Know. Así sabes que estás enamorado.

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1: Y lo que ahora mismo estamos escuchando es a Leire Martínez, que está sonando con su último single Cabeza de Ratón, una de las posiciones en nuestra lista. Y no una cualquiera, ni mucho menos, sino la entrada más importante de la semana hoy aquí en La Cuenta Atrás. También suena en este bloque Manuel Carrasco acompañado de Juanes con la canción Gente Corriente.
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1: Vaya cuatro noches en la Cartuja de Sevilla con esa pedazo de puesta en escena de Pueblo Salvaje en cuatro etapas, para que los fans del artista de Huelva puedan disfrutar de este gran artista que se supera año tras año y que ha convertido el estadio de la Cartuja de Sevilla en su talismán.
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1: Ahí están Manuel Carrasco y Juanes, y aquí está Ariana Grande, más grande que nunca, con este Odio haber hecho que te enamorases de mí. Vamos, que lo intentó muchísimo y ahora que lo tiene, pues no lo quiere. Hey, there I made you love me, una de las canciones del artista de Boca Ratón, que forman parte de su nuevo trabajo. Estamos de vuelta en La Cuenta Atrás, es el momento de conectar con el puesto número... Y con estos dos, que bueno, nos tienen a todos asombradísimos y sobre todo encantados de tenerlos en la lista. Manuel Carrasco desde Pueblo Salvaje 1, con la colaboración de Juanes.

0: Gente Corriente, ni más ni menos, son ellos, Manuel Carrasco y Juanes, dos auténticos ciudadanos anónimos, seguro que sí. Ahí estaban, protagonizando hoy uno de los momentos clave y ahora llega la...
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0: Uno puede elegir en la vida ser cola de león o cabeza de ratón, y ella ha elegido lo segundo. Una clara referencia, nada velada, a los que fueron sus antiguos compañeros en La Oreja de Van Gogh. Esta canción es una de las que mayor fuerza tiene dentro del disco de Leire Martínez. Historias de aquella niña.
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¡Epa, epa, epa, upa! Señoras y señores, le estamos tomando el pulso ya a este arranque del verano 2026. Hace ya unos días que nos metimos de lleno en este mes de junio, ya en el verano. Y julio está ahí a la vuelta de la esquina. Muchos amigos y amigas ya están de vacaciones y otros con las maletas casi preparadas y a punto de meterlas en el maletero del coche. Camino del aeropuerto o de tu lugar de destino. Y eso que este año las cosas están un pelín más caras, pero es igual, hay ganas. Ahí está sonando la última propuesta electrónica de Becky G, que además este tema pues se ha desmarcado con una colaboración muy implicada humanamente junto a Carlos Santana, denunciando los problemas que está causando la política migratoria de Donald Trump en Estados Unidos. Pero eso es otra historia. También en Estados Unidos, una yankee que triunfa en todo el mundo, Jennifer López, con David Guetta, que está en todas partes, y esta nueva versión ahora en español del Save Me Tonight. Le han dado la vuelta como un calcetín a esta canción. Han pasado de convertirla en una canción en un hit electrónico para bailar a un tema urbano y latino en el que además colabora uno de los grandes protagonistas de los tumbaos corridos mexicanos, el amigo Gabito Ballestero, que le da otro aire a la canción. Y seguimos en Estados Unidos con otra yankee que triunfa. Esta lo está haciendo en la banda sonora de la película Toy Story 5. Es Taylor Swift. And I remembered I loved you. 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Pues, como ves, USA femenino por todo lo alto en este bloque de la cuenta atrás. Donde, por cierto, nuestra primera invitada es una actriz y cantante que, bueno, pues tiene hecho un pacto con el diablo, ¿eh? Parece que no envejece. Y si lo hiciera, lo haría divinamente. J-Lo. Con su amigo David Guetta, con el que consiguió por fin grabar una canción que llevaba años persiguiendo y ahora...

0: Hoy tu amor puede salvarme hoy. Qué romanticismo en esta canción que empezó siendo un tema dance, pero que al final mira en lo que se ha convertido, en otro de los éxitos de este verano.
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0: Y ahora la que llega es esta artista de California de origen mexicano llamada Rebeca Mari Gómez, aunque todos la conocemos como Becky G, que hoy escala hasta el puesto número... cuarta semana para uno de los temazos del verano, este Epa Epa Upa de Becky G.

Ahí estaba Becky G con Epa Epa sonando esta semana en el 14 de la lista. Y ahora nos vamos a la banda sonora de Toy Story con I Knew It, I Knew You, la canción con la que, bueno, pues ha vuelto a la escena country Taylor Swift, que por cierto esta semana tiene una semana muy movida, porque si todo va según lo que se sabe o se intuye, este próximo viernes día 13, coincidiendo con el Día de la Independencia en Estados Unidos, se casa con Travis Kelce, aunque no hay nada confirmado. Pero nos vamos a enterar, seguro que sí. Será imposible que lo guarden en secreto.

inspirada en el personaje de Jessie la vaquerita, que tiene bastante protagonismo en esta quinta entrega de Toy Story. Esa curiosa y tierna historia que nos empezaron a contar hace ya

0: Más de 25 años en la factoría Pixar y que, bueno, pues entre sus fans tienen nada menos que a Taylor Swift. I Knew It, I Knew You, la canción con la que, bueno, pues ella también ha colaborado en esa banda sonora desde aquí. Si se casa este próximo 3 de julio, lo único que podemos desearles muchísima felicidad, ¿eh?
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Estamos de vuelta contigo, estamos en la cuenta atrás. Saludos de Tony Roque. Lo que voy a compartir ahora mismo es el gran éxito ya de una celebrity británica que, bueno, este año ha conseguido todo prácticamente después de su mega éxito Star Wasting. Estamos hablando de Miles Smith, que está a punto de publicar un álbum, pero que de momento ha adelantado con un primer EP de 4 canciones. Esta es una de ellas. Es una canción celestial, de hecho el título se llama así: Heaven, Miles Smith.

Es una canción que nos habla de un amor profundo, casi incondicional. Yo diría que celestial, ¿no? Porque, bueno, pues nos invita a pasar de las imperfecciones de la otra parte de la pareja y a encontrar el paraíso con ella en sus brazos, ¿eh? Una pasada de canción. Bueno, el disco ya está publicado, lo lanzó el pasado 19 de junio y está siendo un gran éxito en el Reino Unido. El álbum My Mess, My Heart, My Life de Miles Smith. Y ahora tú y yo seguimos en el Reino Unido, pero con otro rollo muy distinto en nuestra zona dance. Sí, porque nuestro siguiente invitado es un productor y DJ británico llamado Gay James Raven, pero que todo el mundo conoce como Jonas Blue. Su última propuesta hace ya 4 semanas que suena en nuestra zona dance. Aquí tienes Girl con Jonas Blue.

0: que se viene este verano van a bailar con artistas como Jonas Blue y este Girl. Prácticamente te deja sin aliento. Y ahora cosas maravillosas como la que nos entrega desde la Gran Manzana, desde Nueva York, este DJ de origen italiano llamado Matteo Milleri, conocido como Anima y con la colaboración de Joji en este Beautiful.
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0: 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Patito A es Lola. Lola Índigo, que esta semana viene acompañada de Ana Menan, esta que es ya una de las canciones de este verano 2026. Estamos de vuelta en la cuenta atrás. Estamos dentro de la segunda hora de programa y además lo estamos haciendo con otro bloque de singles. Este sí, totalmente español, ¿eh? No como el anterior. Aquí tenemos a nuestra querida Lola Índigo acompañando a Ana Mena en el mismo bloque en el que también suena ella solita, acompañada de Lucho RK con la canción El Bachatón de la L.
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0: Vamos, que tenemos a la granaina por partida doble en este bloque, ¿eh? Por un lado acompañando a Ana Mena y por otro dejándose acompañar por el canario Lucho RK. Y para que no falte nada, también está Leire Martínez con su último sencillo Cabeza de Ratón.
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0: Este recadito con Puya incluida para los que fueron sus compañeros durante 17 años y que ahora pues están como si nada de gira por todo el país con la que fuera la vocalista principal de la banda antes que ella, con Amaya Montero. Pues momento de volver a nuestra lista de singles y conectar con el puesto número 12. Y me temo yo que va a ser una de las canciones de Lola Índigo. Sí, porque hoy la de Huetortájar, que es tierra de espárragos en Granada, va a estar muy presente, ¿eh? Aquí está, bailando al ritmo de Bachatón con Lucho RK y este invento que es lo mejor que se ha inventado después del rebujito. Bachata y reggaetón para este veranito calentito.

No, no era esa la entrada más fuerte, porque Lola Índigo y Lucho de Recalla llevaban 5 semanas, pero sí es esta que viene ahora, en la que también Lola Índigo es protagonista, con Ana Mena y este Patito A.

Yo, Patito, va para discotear y para ponerlo de moda, ¿eh? Esto va a ser un subidón este verano, ¿eh? Toda la peña bailando al ritmo de estas dos andaluzas, que son Ana Mena y Lola Índigo. Ay, Patitoa, midiendo los centímetros que hay a tu boca. Tremendas. Bueno, pues ahí estaba la entrada más fuerte hoy en el puesto número 11 y ahora... En el chen de la lista, Leire Martínez, que está cada día más grande, más crecida, y yo creo que llevándolo incluso mejor. Prefiere ser cabeza de ratón a estar ahí metida en esa vorágine que fue su grupo, a ser cola de león.

0: cabeza de ratón.
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aquí sigo contigo, dándole el máximo ritmo al verano Super 20. Continuamos en la cuenta atrás y ahora te voy a invitar a conocer cómo suena la nueva canción de la rumana Ina, totalmente en español, un idioma del que está enamorada después de haber pasado largas temporadas viviendo en México. Esto se llama Morenito y es uno de los super tracks de la semana en los Super 20. Elena Alexandra, Ina.

Vaya que si nos va a hacer bailar este verano Ina con ese morenito. Y ahora Robin Schulz y Barf nos llevan a nuestra zona dance de nuevo. Hoy ya en el puesto número 6 de la lista con este Better Times.

Siempre pueden venir tiempos mejores, ¿no? Pero no es algo que obligatoriamente tenga que ocurrir. Ahí estaba Robin Schulz y Bar desde Alemania con la canción Better Times. Hoy sonando en el puesto 6 de nuestra zona de baile. Y ahora dejamos Alemania y nos vamos a Países Bajos con Martin Garrix, que también nos está haciendo bailar con esta canción que grabó hace 14 años junto a Ed Sheeran. 14 años guardada en un cajón. Eso sí, algunas copias piratas circulaban por ahí. Ahora lo puedes escuchar. Se llama Repeat It.

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2: Hola y saludos de nuevo. Sigo aquí contigo repasando juntos nuestra lista de éxitos.
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2: Hoy hemos empezado a contar éxitos hacia el número uno, escuchando la entrada de Marlon desde Asturias con la puertorriqueña Gale, la canción Malabares.
5: 20.
4: Al menos eso nos hicieron creer.
2: Estamos ya esperando que llegue el 3 de agosto para hacernos con una copia de Timeless, el nuevo trabajo de Prince, el primero póstumo después de los 10 años que han pasado desde la muerte de la artista de Minneapolis.
5: 19.
2: Esta canción estará incluida dentro, se llama Stone.
5: 18.
2: Ella está más viva que nunca, se llama Bebe Rexha. Acaba de publicar su nuevo disco y dentro hay una colaboración con uno de sus grandes amigos de la pista de baile, Jamie Guerra, en la canción Sad Girls. Es una de las joyitas del disco Dirty Blonde de esta neoyorquina.
5: 17.
2: Y ellos, los chicos de Danny O'Donoghue, los irlandeses Scream, bajando a la arena y luchando por lo que quieren en esta canción que es casi un himno, Men in the Arena. Así suenan los éxitos de la cuenta atrás, la lista de los Super 20. Estamos repasando los puestos del 20 al 10. Estamos en el
5: 16
2: con Kim Petras desde Alemania, entrando también hoy en lista con esa canción llamada Brutalist. Hombre, salvando las diferencias de años y demás, a mí me recuerda un poco el rollo de Avril Lavigne, ¿no? Muy parecido.
5: 15.
2: Y esta canción le han dado la vuelta como un calcetín. Ahora suena urbana y latina, cuando antes era un tema dance a cargo de J-Lo y David Guetta. Ahora incorpora al mexicano Gabito Ballesteros. Se llama Sálvame Hoy.
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2: Tiene un rollete esta canción. Te mueves que pareces trancas y barrancas en el hormiguero. Sí, cabeza para arriba, cabeza para abajo.
5: 14.
2: Becky G, esta sí que lo parte. Se llama Epa Epa Upa. Y Taylor Swift, que si son ciertos los rumores, se casa este próximo viernes con Travis Kelce. Una boda secreta que ya veremos si al final lo es tanto. Aquí está con el tema central de Toy Story 5, este I Knew It, I Knew You.
5: 12.
2: Y Lola Índigo, ahora por partida doble, por un lado con el canario Lucho Reca en el 12, subiendo dos con el bachatón de la L.
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2: Y un puestecito más arriba también Lola Índigo.
5: 11.
2: Pero acompañando a Ana Mena en este temazo del verano que se llama Patitoa. Y en la mitad hoy de la lista,
5: 10.
2: Alguien que prefiere ser cabeza de ratón que cola de león, Leire Martínez.
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2: Pues sí, esto es la cuenta atrás. Ya nos hemos merendado las posiciones del 20 al 10 y ahora vamos a por el... Qué gran momento está viviendo Manuel Carrasco, la publicación de Pueblo Salvaje 1, con esas cuatro noches conceptuales en el Estadio de la Cartuja en Sevilla y con esta colaboración junto a Juanes, que está gustando y mucho. Cada día más grande, Lolo Carrasco, este artista Isla Cristina.

Manuel Carrasco y Juanes juntos en esta nueva entrega discográfica del artista de Huelva que se llama Pueblo Salvaje 1 y que llega después del gran éxito de Pueblo Salvaje 2. Curioso. Dos artistas muy grandes, aunque si hablamos de gente grande, hablemos de ella, de esta artista de Florida que acaba de poner en circulación hace un par de semanas su nuevo álbum Petal. Es Ariana Grande, sí. Odio haber hecho que me amaras, así es como se siente en esta canción que presenta este álbum y que ya ha cumplido 5 semanas en nuestra lista. Hey, that I made you love me. Esta balada preciosa de Ariana Grande.

Bueno, y ahora a ver cómo te explico yo esto. Después de ese bálsamo musical para tus oídos que ha sido el Hey That I Made You Love Me de Ariana Grande, te voy a pasar un papel de lija por la piel que te la va a dejar, vamos, nueva. Porque lo que llega es el rock intenso y descarnado de un grupo murciano de Cartagena que ha hecho historia con sus dos primeros discos y que va a hacerlo seguro muy pronto con su nuevo álbum. Al frente, don Antonio García, que se ha cortado el pelo para parecer un poco más formalito, pero que si escuchas la música industrial que viene con el primer single, te vas a dar cuenta que Arde Bogotá, oh, viene elevando el nivel. Rock industrial anclado en Cartagena. Esta canción viene con manual de instrucciones para convertir tu corazón en una auténtica mole. Arde Bogotá. Instrucciones.

0: Madre mía, qué armadura, qué tractomula, qué pedazo corazón es el que quieren fabricar los chicos de Arde Bogotá. Ya veremos cómo viene el resto del álbum, pero yo creo que van a superar con creces los límites que fijaron en Cowboys de la 3. Oye, estoy de vuelta contigo, nada, en la tercera hora de La Cuenta Atrás.
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Más y más y más música en este verano Super 20 de la mano de nuestra lista de éxitos. Ahora inaugurando la tercera hora con otro lanzamiento que llega directamente desde el corazón de la City en Londres. Desde allí llega el trío Clean Bandit acompañado de Big Pig en esta canción de Dance Pop en la que manifiestan que no quieren hacerte daño, que quieren que todo te vaya bien. Clean Bandit, I don't wanna hurt you.

I Don't Wanna Hurt You. Es la canción de Dance Pop con mucho sintetizador metido de por medio. De este trío de Cambridge que son Grace Chaito, Jack Peterson y su hermano Luke Peterson. Los Clean Bandit con Big Pig en este I Don't Wanna Hurt You, que hoy presentamos como otro de los super tracks de la semana. Y no abandonamos el Reino Unido ni mucho menos, porque esta canción, que suena como uno de nuestros discos estrella, nos abre de nuevo la puerta a conectar con el puesto número 4 de nuestra lista Dance, que también llega desde el Reino Unido, concretamente desde Londres. Una canción que está construida sobre el I Wanna Give You the Devotion de los Nomac de hace ya 2 décadas y que ha puesto en circulación Joel Corry con Rack. Esto fue número 1 ya en nuestra lista Dance. Hoy suena en el puesto número 4. Se llama Devotion. ¡Ja!

Bien, pues vamos a abandonar por un momento este rollete británico en el que estamos instalados para trasladarnos hasta los Países Bajos, donde tiene su residencia habitual el DJ Armin van Buuren, que llega acompañado de Argie, Marlo Rex y la canción Like a Child, que ya fue también número uno en nuestra zona de baile. Hoy suenan en el puesto número 3.

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1: Bien, pues continuamos contigo, seguimos adelante compartiendo los éxitos de este verano en los Super 20.
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1: Y regresamos a la cuenta atrás precisamente con la canción con la que abríamos hoy el programa, este primer repaso a la lista de éxitos en el verano 2026. La canción que hasta hoy ha estado sonando en el número uno de nuestra lista, el tema de los chicos de Ryan Tider, los One Republic desde Colorado en California con este precioso tema llamado I Need Your Love. En un bloque en el que también los Amaral se desprenden un poco de ese halo de melancolía que siempre les ha acompañado, afirmando que a partir de ahora no quieren más

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0: Y la que sin duda va a ser la gran protagonista del final de la Copa del Mundo de Fútbol el próximo 19 de julio en el Estadio Nueva York, Nueva Jersey. Va a ser Shakira que presenta el espectáculo del medio tiempo, algo muy copiado del halftime de los americanos de la Super Bowl. Pero que los que estamos acostumbrados al fútbol, pues eso no lo habíamos visto nunca. Shakira y Burna Boy, este tema de Afrobeat que suena en la Copa del Mundo de Fútbol y que se llama JJ. Yo creo que a estas alturas no hay nadie en el planeta que no haya escuchado 50 veces como mínimo esta canción. Está en todas partes. Esto no tiene precio. Pues ya está, una de estas canciones es la que vamos a escuchar ahora mismo en el puesto número 6 de la lista. Una canción, por cierto, que nos lleva de nuevo a la tele, a la teleserie de Netflix. Se tiene, he dicho Netflix, no, Movistar Plus, perdón. Es que estoy con un lío de plataformas, las tengo todas y no sé cuál veo. De Movistar Plus, que se llama Se tiene que morir mucha gente. La historia de tres amigas que, bueno, se reencuentran después de un montón de años después y la verdad es que es un auténtico número. Si no la has visto, te recomiendo que la veas porque te lo vas a pasar muy bien. Y esta canción es el tema de la cabecera. Es la última canción de Eva Maral y Juan Aguirre. Ya te lo he dicho, un grupo que siempre ha hecho bandera de la melancolía y que, sin embargo, ahora canta a los cuatro vientos que no quiere más canciones tristes. Son Amaral.

quiero más canciones tristes. Cantan las tres protagonistas de la serie Se tiene que morir más gente, de Movistar Plus, en esta canción de Amaral. Oye, la verdad es que el rollo es bueno, ¿eh?

Y ahora vamos con el Down From One de la semana. La canción que baja desde el número 1 4 puestos después de 11 semanas sonando en el chart de los Super 20. Un temazo precioso, una balada que a mí me recuerda los tiempos de aquel Los Shies, que bueno, pues fue el momento en el que los descubríamos. Desde Colorado, en California, Ryan Taylor y sus chicos, los One Republic.

No necesito una casa en la colina, no necesito un millón de dólares, solo necesito tu amor, ¿eh? 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Ahí están los One Republic con ese anillo Love que baja hoy desde el número 1 hasta el puesto 5. Y ahora ya, en el 4, consolidando su posición, ese tema de Afrobeat a cargo de Shakira y Burna Boy.

El fútbol, que todo lo está acaparando estos días, ¿eh? Y es que hay muchas ganas de que llegue el 19 de julio, en esa gran final, en el Estadio de Nueva York, Nueva Jersey, donde, como sabes, va a tener lugar esa actuación insólita que nunca se había dado en un Mundial de Fútbol, de un medio tiempo al estilo de la Super Bowl, donde ella estará actuando. Shakira y Burna Boy con Day Day.

Desde luego que sí, nos tienes a tu lado en todo momento y también en este primer fin de semana del verano 2026 en el que repasamos la cuenta atrás, ahora con otro de los super tracks de la semana. Esta canción incluida en el nuevo disco de Neil Moliner es el track número 11, el Nexo 11.

Des de Sant Feliu del Llobregat, en Barcelona, Nil Moliner presentando su álbum Nexons con canciones como este Salta. Quizás uno de los discos más personales de este artista que se ha ido haciendo grande con el paso del tiempo y que hoy ha estrenado esta nueva canción en la candidatura. Y ahora vamos a pisar por última vez nuestra dance floor. Con un escocés que no solamente envejece muy bien con el paso del tiempo, sino que además la semana pasada ocupaba el primer puesto de nuestra lista. Junto a Jay-Z, aquí tienes a Calvin Harris con Satisfy bajando hasta el puesto 2.

0: Tremendo, ¿eh? Calvin Harris hoy abandonando el primer puesto de nuestra lista con la voz de Jay-Z en Satisfied. Ay, that's when you know, así es como te das cuenta de que estás enamorado, enamorada. Son Kerry Garwell y Carter Faith, que hoy no han sonado en nuestra lista porque ellos hoy
1: abandonan la lista.
0: Una canción que ha estado nada menos que durante 12 semanas sonando en el chart dance de los Super 20, ese That's When You Know.
1: 10.
0: A cambio, hoy hemos tenido una potentísima entrada con Andrea Bocelli, Megan Thee Stallion y Jay Viguera.
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0: El himno de la Copa del Mundo de Fútbol FIFA 2026. It's more than a game, it's DNA. Es más que un juego, es el ADN del fútbol el que suena en esta canción, en el 10 de la lista. La lista de baile de los Super 20 que, bueno, pues hoy viene conformada por un montón de canciones.
1: 9.
0: Los Frequencies desde Bélgica con Leave It All. El sonido dance británico a cargo de Jonas Blue en el
1: 8.
0: Con la canción Girl. Y el ritmo que marca uno de los DJs emergentes desde hace ya un par de años en USA y Nueva York.
1: 7.
0: El señor Matteo Milleri, Anima, con Joji en este Beautiful. Del 10 al 1 vamos subiendo, estamos en el
1: 6.
0: Con Robin Schulz y Barb, esperando mejores tiempos. Sonido trans progresivo, ¿eh? Muy a lo David Guetta. Es que ha hecho escuela el francés.
1: 5.
0: Es el turno de Martin Garrix y Sheeran con una canción que llevaba en un cajón guardada 14 años. Entre otras cosas por la oposición de la compañía discográfica de Chilean, que se negaba a esta historia. Ahora que ha roto con su compañía, pues es libre para hacer lo que quiera y lo primero que ha hecho ha sido publicar esta canción grabada con Martin Garrix. Repeat It, es Chilean. Joel Corry, otro de los que ya pisó moqueta, que fue el número uno en nuestra lista dance con Rack y la canción Devotion. Ahí reinterpretando el I Wanna Give You Devotion de los Nomad, ¿eh? Esta canción de hace 20 años, ¿eh? Madre mía.
1: 3.
0: Armin Van Buuren, este no se pierde un festival desde hace 2 décadas. Con Argy y Marlo Rex, Like a Child. Nos acercamos. Vamos subiendo, estamos muy cerca del número 1.
1: 2.
0: Hace un segundo sonaba Calvin Harris con Jay-Z en este Satisfy. Y por fin esta semana puedo decirte que lo han logrado, ¿ves? No había sonado hasta ahora y yo, está claro, está en el número uno. Giordano Trivelato, uno de los productores de Padova, Italia, que junto a Giuliano Sacchetti han construido un proyecto llamado Milky. Que, por cierto, se han prestado una historia muy curiosa y es que una canción de ellos, del año 2002, un tema original de Milky, ha sido la base sobre la que ha trabajado, adivina quién, David Guetta, efectivamente, para construir este temazo que se llama Just the Way You Are y que es el número uno dance de la semana. Milky y David Guetta en lo más alto de nuestra lista de baile.
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4: ¡Ay, el Super Verano! ¡Qué gustito se está disfrutándolo contigo! Y también con las canciones que hoy aspiran a ser número uno en nuestra lista. Oh.

0: ¿Te imaginas que esta canción, este temazo de Luis Capaldi, alcanzara hoy el primer puesto de nuestra lista? Pues mira por dónde, es uno de nuestros
1: candidatos al número uno.
0: Uno de los cuatro temas que incluye su EP de sanación mental, que como terapia ha grabado este artista escocés llamado Luis Capaldi. Desde ese trabajo llamado Survive, esta canción, Quédate Amor, Stay Love. Aunque hoy, perfectamente podría ser el gran día en el que Pedrito consiguiera por fin llegar al number one de los Super 20 con esta canción dedicada, como todo el resto del álbum, a su querida Canarias.
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0: ¡El cabrito, el baifo!
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0: 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Ahí está. Quevedo podría ser número uno, aunque hoy, ahora que se acerca el lanzamiento de su nuevo disco, podría alcanzar la primera posición Madonna con Sabrina Carpenter y este tema dance llamado Bring Your Love. ¿Qué la ves? Me parece que no ha pasado el tiempo, ¿eh? Han pasado 20 y pico años, 21 concretamente, desde aquel Confessions on a Dance Floor que produjo aquel jovencísimo artista y productor británico llamado Stuart Price, que ahora, 20 años después, pues, se ha vuelto a acompañar a la ambición rubia en esta aventura musical. Por cierto, Shakira estará actuando en la final de la Copa del Mundo, pero es que Madonna también, ¿eh? Van a liar las juntas, que no sé yo, ¿eh? Que después de lo del morreo con Britney, que se prepare la colombiana, que la Madonna viene fuerte. Ahí está, Sabrina Carpenter, Madonna, Bring Your Love, el baifo de Quevedo y Stay Love de Luis Capaldi. ¿Cuál es nuestro número uno? Pues me temo que este no. Y que conste que es una canción que tiene todas las papeletas para llegar al número uno, pero no esta semana, está claro. Luis Capaldi, Quédate Amor, Stay Love.

madre mía, cómo me he quedado, ¿eh? Después del baladón tremendo de Luis Capaldi, a ver qué es lo que hago yo aquí ahora, porque me quedan dos canciones y las dos vienen con mucha fuerza. Y una, y solo una, es nuestro número uno. Y esta semana... tampoco va a ser la semana de Madonna, ¿eh? Me parece a mí que vas a tener que coincidir con la de la publicación de su álbum el próximo viernes 3 de julio, ¿eh? Se acerca la fecha. Madonna va a estar actuando antes y después de la final de la Copa del Mundo, precisamente en el entorno de Nueva York, Nueva Jersey, con dos conciertos en mitad, su participación en la final. Aquí está con Sabrina Carpenter en este temazo llamado Bring Your Love, que forma parte de su nuevo disco Confessions 2.

0: Es tremendo, es como si no hubiera pasado el tiempo, como si estuviéramos prácticamente en el año 2005 cuando se publicó Confessions on a Dance Floor, que supuso, bueno, pues el gran éxito en pistas de baile de Madonna con canciones como aquella irrepetible Vogue, ¿no? ¿Te acuerdas? Pues ahora vamos por el mismo camino. Vaya pelotazo que dio en Manhattan hace unos días, en pleno Times Square, con un concierto por sorpresa, donde durante 18 minutos pues estuvo dándolo todo. Y el tráiler, ese especie de, pues de cortometraje que ha hecho con los 6 primeros temas del disco, está también funcionando muy bien en todo el planeta, ¿eh? Así que mejor campaña no se le puede hacer a Madonna, que está increíble a sus 67 tacos, es muy fuerte, ¿eh? La de Michigan ha vuelto, demostrando que la reina sigue siendo ella hasta el día que se muera. Y que espero que sea dentro de mucho tiempo, claro. Nosotros tenemos que ir recogiendo maletas porque se nos acaba el tiempo. Nos queda una canción que, como sabes, nos va a llevar a Canarias con Quevedo, pero antes, déjame que te recuerdo que hoy hemos estrenado en la cuenta atrás, en esta primera Summer Edition 2026, las canciones de Julia Medina, desde San Fernando en Cádiz con Punto de Partida, el tema de Miles Smith, que presenta el nuevo disco Heaven, Ina, apostando por ese morenito para el verano, Clean Bandit y Big Pig, el trío británico con I Don't Wanna Hurt You, y Neil Moliner desde San Feliu de Llobregat en Barcelona con el track número 11, el nexo número 11 de su disco Salta. En la lista hoy ha habido 3 grandes incorporaciones. Una de ellas la hemos encontrado en el puesto número 20 con los asturianos Marlon y Gale, la puertorriqueña cantando juntos malabares. La entrada en el 16 de la alemana Kim Petras, que vuelve más rebelde que nunca y ahora que se siente libre, sin ataduras discográficas, con la canción Brutalist. Pero cuidado, porque el input más importante hoy ha venido de la mano de 2 andaluzas que, oh, madre mía, juntas son tremendas. La de Estepona, Ana Mena, y la de Hue Tortaja, la granada, Lola Indio, Patito A, entrando directa en el 11, la entrada más importante. Bueno, pues te voy a mandar un gran abrazo, porque no puedo mandarte otra cosa, ¿eh? Eso sí, con distancia, porque con el calor que hace. Javi Camacho, José Mingonanza y Paco Mena te lo mandan. Por haber estado con nosotros, te damos las gracias. Yo también te saludo. Un abrazo de parte de Tony Roque. Nos encontramos la semana que viene aquí en nuestro repaso semanal a la lista de los Super 20. Pero antes, déjame que te haga un pequeño flash de lo que ha sido hoy la cuenta atrás en nuestro repaso al top 10 de la lista.
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2: 10.
0: Leire Martínez, Cabeza de Ratón.
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2: 9.
0: Manuel Carrasco y Juanes, Gente Corriente.
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2: 9.
0: Ariana Grande, Hey That I Made You Love.

0: 7.
1: Arde Bogotá. 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
1: Amaral. 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
0: 5.
1: One Republic. 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

0: 2.
1: Madonna y Sabrina Carpenter, Bring Your Love. Finalmente lo ha logrado, Pedrito se lo va a llevar muerto esta semana con la primera canción, la que da título a su nuevo disco, es Quevedo con El Baifo. Hasta la semana que viene, a pasarlo muy bien y a disfrutar del weekend.

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0: En este tiempo de radio, en el que la música en español es la protagonista de nuestra lista, la lista oficial de éxitos en español Top Latino. 40 artistas conforman la nueva lista de los próximos 7 días, 5 discos estrella, álbum de la semana, Super Latino y alguna que otra cosita que, como siempre, te adelantamos. 240 minutos cargados de novedades, de éxitos que no dejan indiferente absolutamente a nadie y que estoy seguro de que te van a hacer bailar, disfrutar y entretener tu mente. Recibe los saludos cordiales de quien te habla. Arrancamos ya.
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0: Y lo hacemos precisamente con el número uno hasta hoy. Con un viaje al corazón del Mediterráneo, donde culturas, sonidos y emociones se mezclan sin fronteras. Pueblo Salvaje 1, este es el Oh, si pudiera, una plegaria hecha canción, Manuel Carrasco.

0: gusto escuchar a Manuel Carrasco con canciones como esta que ha llegado a lo más alto de nuestra lista, número uno hasta hoy. O si pudiera, Manuel Carrasco arrasando en los conciertos y también en tu lista de éxitos top latino.
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0: David Bisbal.

ahora nos vamos a por el primer puesto de la lista en esta ocasión con Antonio Orozco. Este sacudidón emocional, una invitación a salir del piloto automático, a valorar el presente y a entender que la vida está ahí, esperando en la puerta. Dale, Antonio.

su última gran obra maestra dentro del álbum El Tiempo No Es Oro. Ya fue número uno. 9 semanas en lista. Farolillo Rojo en esta ocasión. En el 40 seguimos despertando al compás de Antonio Orozco. Ricky Martin y compañía.

Ahí la tienes, desde el álbum 15, lo nuevo de Malú. Una canción muy especial que está cargada de sensibilidad, sinceridad y un mensaje de amor muy puro. En el que quiere más contacto entre tú y yo. Malú y aquí, esta semana desde el 39. Y es el momento de avanzarte una canción que muy pronto estará en nuestra lista. Te hablo de La historia de Becky G, se llama Epa.

la unión de estas dos grandes estrellas del pop latino, oficialmente Shakira y Anita, han chocado con ritmos muy urbanos, pop global y sonidos brasileños. Choca Choca desde el álbum Equilibrium, esta semana desde el 38, Anita y Shakira.

nos vamos hacia Cartagena para encontrarnos con el disco titulado 15 de los chicos de Arde Bogotá. Latiendo con más fuerza que nunca el corazón rock de Arde Bogotá en estas instrucciones.

Es momento de celebrar nuevos comienzos, nueva media hora, la que ya estamos inaugurando en Top Latino con la nueva canción de la gaditana Julia Medina. Es la protagonista de nuestro primer disco estrella y con esta letra te invita a celebrar todo lo que estamos viviendo.

En el 36 esta semana llegan las iniciales de Lola Índigo, Lia Cali, Keral, La Hoz y Salma. Así es como suena este temazo.

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3: Buenos días, Trivi Show. Atacamos aquí otra vez con esta horita de buena música que pensamos que es así. Siempre lo pensamos modestamente. Bueno, yo creo que sí que le gusta al personal porque... Hombre, hay de todo en la viña del Señor. Es decir, a ti no te puede gustar todo lo que ponga, evidentemente, creo yo. A mí sí me gusta todo lo que pongo, pero claro, lo pongo yo. Tengo conocidos por ahí que me dicen, Aurelio, te escucho, me encanta el programa, hay algunas cositas que... Pues es normal, pero bueno, ¿qué vamos a hacer? Pues vamos a empezar esa horita, esos 60 minutazos de buena música en Canal San Roque Radio para subir el nivel de la misma en la comarca del Campo de Gibraltar desde San Roque, tu emisora municipal, Canal San Roque Radio, en la 89.6 en FM, multimedia sanroque.com y sanroque.es. 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Arrancamos con música ya.

Sushi and Coca-Cola, San Paul and the Broken Bones. Sonó muy, muy bien. Trip Show. Oh, clasicazo. Amiga Amy.

que lo odiaba, de tanto que cantó los temas. Pero bueno, ella era ella. Trivi Show, Robert Finlay.

maravillosa Amy Winehouse y este Back to Black que da título al álbum de 2006, que es una maravilla y del cual ella llegó a decir

Quedó claro el título del tema, Make Me Feel Alright, Robert Finlay, que pasó por el TV Show. Aquí pasan todos, casi todos, casi todos. ¡Oh, temazo! Sweet Song of Heaven, Rolling Stone, Lady Gaga, Stevie Wonder.

0: Oh, fantástico tema. Aquí Lady Gaga, no sé, soy yo, lo califico así. Canta como un animal. Maravillosa.
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0: Maravillosa siempre, Janis Joplin. Qué bestia cantando, qué bestia, por Dios.
1: Como experto en YouTube sé que la gente...
0: Trivi Show, Canal San Roque Radio, AC/DC. Shoot the thrill. ¡Vamos!

Shoot Train de AC/DC. Ahora un poquito de Doobie Brothers, este Long Train Running. ¡Qué todo! Trivi Show, seguimos adelante. Nos queda un ratito todavía. Canal San Roque Radio.

Los Doobie Brothers, qué bien estuvieron. Long Train Running. Hay una versión de los Trash que es posterior, es de los 80, creo, que tiene un poquito más de punch, pero bueno, hoy hemos puesto esta.

Radio Web, recordando este pelotazo que dieron con este Creep que sonó en el Trivi Show. ¡Vamos! Un poquito de Aerosmith.

Valiente punteo final ahí de Santana para despedir el tema. Este smooth que hemos oído del legendario álbum Supernatural, que cuenta con 11 Grammys nada más y nada menos. Álbum que hay que tener. Era el penúltimo tema, se me fue la pinza hoy, no miro el reloj, ya me he pasado. Se acabó el trivi de hoy, seguimos adelante en Canal San Roque Radio con la programación habitual. Volvemos a las 5 de la tarde. El fin de semana algo caerá grabadito. Y pásalo bien, chao.